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0: Muy bien, ya son las 8 de la mañana, 8 minutos en Colombia. Buenos días, feliz despertar. ¿Cómo están? ¿Cómo amanecen los mejores oyentes del mundo? De Bésame.
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0: Hoy sábado 16 de mayo de este año 2026. Bienvenidos sean los oyentes que a esta hora se conectan en diferentes puntos de Bucaramanga, Girón, Florida Blanca, Piedecuesta, la ciudad bonita. En diferentes veredas, municipios también. Tengan todos ustedes un maravilloso y bendecido sábado y fin de semana, que a propósito es con puente festivo. Aquí vamos a estar para acompañarles con especiales musicales, con lo mejor de la música. Esas canciones que sin duda alguna tocan sentimientos, mueven emociones y sobre todo llenan el alma y el corazón de mucho amor aquí en Bésame. También saludo especialmente a todos los amigos conductores. A esta hora reportan sintonía en las diferentes vías, calles, carreras del área metropolitana, los amigos conductores de buses, busetas, vehículos particulares que dicen presente, yo escucho.
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0: Así que voy a habilitar por acá nuestro WhatsApp. A ver, voy a encender por acá, habilitarlo. El 318-828-0544. 318-828-0544. Ese es nuestro WhatsApp de Bésame. Me encantaría saber hoy sábado desde dónde nos sintonizan, desde dónde se conectan, qué están haciendo. Ahí a través de nuestro WhatsApp, Bésame. Nota de voz. 318-828-0544. La dirección y programaciones de John Eduard Muriel. Así que pónganse cómodos en esta bonita mañana. Saludos para Luz Dari, que nos sintoniza en una cafetería. Una cafetería a esta hora. Ahí voy a estar atento. Saludos para Marina Luz. Cuénteme, Marina Luz, mi amor, ¿qué está haciendo en este momento? ¿Qué está haciendo mi corazón de melón? ¿Qué está haciendo mi vida? A ver, por acá, Edilia dice desde Prados del Sur en sintonía con Bésame. Marco Carreros también dice desde la Antonia Santos Centro con las inolvidables, siempre con la mejor programación. Luz Estela Álvarez, que está en sintonía también. Hoy vamos a estar de serenata, por supuesto, en el Centro Comercial La Florida a partir de las 4 de la tarde. Entrada totalmente gratis para todas las mamitas. Cordialmente invitadas todas las mamitas de Bucaramanga, de Santander, porque vamos a tener muchos premios, regalos para todas las mamitas.
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0: Así que las invito, ahí nos vemos hoy. Por supuesto, voy a estar...
2: Corazón de melón.
0: Corazón de melón, ahí voy a estar acompañándoles a partir de las 4 de la tarde. Vamos a cantar, vamos a bailar. Hace 8 días bailamos, hoy vamos a bailar. Y el doble, vamos a cantar el doble. Y vamos a dar muchos más premios. Así que la invitación para todas las mamitas, 4 de la tarde, en el Centro Comercial La Florida. Déjate llevar, ahí vamos a estar súper conectados, disfrutando, cantando. Así que no se lo pueden perder. Ahí todas las mamitas hermosas, cordialmente invitadas. Este evento que lo hacemos con todo el cariño, todo el amor del mundo para mamá. Bueno, queremos que ustedes también acudan, atiendan este llamado, porque es con mucho cariño que preparamos cada una de las cosas para mamá. Por acá dice, buenos días, corazón de melón, acá Mao Mao desde Barichara escuchando Bésame. Saludos ahí, Mao desde Barichara en sintonía con Bésame, un abrazo ahí. Por acá dice desde Lebrija, Vereda, Cerro, La Aurora, escuchando Bésame. Los oyentes que están conectados a través de Bésame.fm Bucaramanga, a través de la página, a través de nuestra aplicación Bésame.
3: Hola Jota, buenos días, Bésame. Yo aquí escuchando Bésame con esta inolvidable, inolvidable. Buen día. Bye.
0: Marina Luz, ¿cómo está, mi amor? ¿Cómo estás, corazón de melón?
4: Jota, acá desde el barrio del Carmen, Jesús Gómez Plata, saludando a todos los oyentes y especialmente un saludo aquí a mi esposa, Flor Pavón. Saludos en Sabana Torres a Teresa Cáceres, en España, la Cataleya, a Elizabeth, Sandra.
0: Un abrazo.
4: Y a todos los amigos, bésame.
0: Eso. Saludos, Chucho, gracias por estar ahí en sintonía.
5: Buenos días, Jotica.
0: Hola, mi amor.
5: Aquí hoy sábado, mirando por dónde voy a empezar a hacer el aseo y escuchando Bésame. Ciudad Venecia, territorio Bésame.
0: Un abrazo para Lelis Flores, que está ahí súper conectada, disfrutando de lo mejor de la música. Notas de voz, ¿desde dónde se conectan? Hoy, ¿desde dónde? ¿De dónde sintonizan?
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0: A ver, por acá, ¿qué nos dicen? Hola.
6: Muy buenos días, mi Bucaramanga bella.
0: Eso.
6: Mi casa y mi taller son territorio. Bésame. Hola, Jotica, ¿cómo amanece? ¿Cómo estás? ¿Cómo va todo? Aquí es full sintonía del barrio El Reposo.
0: Un abrazo, gracias, mi amor. Desde el barrio El Reposo, también en sintonía con Bésame. Diana Maya dice desde San Gil, pasé en lindo día. También César, mi amigo César, ahí en Fegali, escuchando Bésame. Me encantan los sábados temprano. Toda la gloria y toda la honra para papá Dios. 8:15 minutos, vamos con la música para mamá. Ya vuelvo con notas de voz. Usted se puede comunicar ahí, 318-828-0544. Vamos a hacer que colapse el WhatsApp. De notas de voz. Algo cortico me dice, mire, Jota, reportando sintonía en Florida Blanca. Reportando sintonía desde mi cama, Jota. Bueno, ahí donde quiera que usted esté, lo voy a escuchar. Noticas de voz ahí. Una notica de voz cortica me deja su nombre. Y desde donde nos sintoniza ya los escucho. Y está la voz de Johnny Rivera. Eso se llama Es mi madre.

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1: Hoy, a partir de hoy, a partir de las 10 de la mañana y hasta la 1 de la tarde, sábado, domingo y puente festivo, nos vamos con el rock en español. Lo mejor del rock en español, vamos a cantar a todo pulmón, así que los espero ahí. Mucha atención, viernes, sábado, domingo y lunes. Sábado, domingo y lunes nos vamos con lo mejor del rock en español. Canciones como esta. ¿La recuerdan? Duncan Du.
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0: qué chévere, ¿ah? ¿O qué me dicen de esto, ah? Que únanse a partir de las 10 de la mañana. Iniciamos hoy sábado, mañana domingo, el día lunes. Festivo también a partir de las 10 de la mañana y hasta la 1 de la tarde. 3 horas de rock en español. Solo éxitos suenan aquí en...
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0: ¿Qué pilas? Ahí nos vemos. 10 de la mañana con este especial de rock. Todo el puente festivo. ¿Qué pilas? Usted puede programar sus canciones también de rock en español. Jota, que me encantaría una canción de Los Prisioneros. ¡Listo! Jota, que quiero una canción de Soda Stereo. ¡Listo! Ahí vamos a estar compartiendo los 3 días del fin de semana, incluyendo el puente festivo.

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1: Aquí está la voz de Miguel Gallardo. Una canción inolvidable. Otro ocupa mi lugar. 836 en Bésame.

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Roberto Carlos Cama y Mesa. Así se llama esta canción. 8:42. Ya están muy buenos los videos de Mamá Viral, ¿eh? Ya están ahí en arroba Bésame Bucaramanga. También están ahí a través de los estados del WhatsApp de Bésame en nuestro grupo para que usted vote. Es decir, recreamos los videos, los cuatro videos que escogimos de todas las personas, más de 500 personas que enviaron videos. Escogimos cuatro y lo recreamos. Usted tiene la oportunidad de apoyar a esta persona con un comentario, compartiendo el video, dándole like. Ahí los pueden encontrar en arroba Bésame Bucaramanga en Instagram, pero también, también están en los estados de nuestro WhatsApp de Bésame, para que usted rápidamente ingrese ahí en los estados del WhatsApp, vea los videos, a tirar risa, ¿eh? No. 8:42, aquí está la voz de Gali Galeano, esto se llama Miedo del Olvido.

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0: la escala con uno de los éxitos para acompañarnos en la mañana de hoy, sábado, fin de semana. Mi vida eres tú.
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0: Qué bonita canción, ¿eh? Aquí estamos, una nueva hora musical, por supuesto, a través de los 104.7. Por fin, sábado, fin de semana. Muchos que están haciendo aseo, oficio ahí en la casa, en el apartamento, desayunando, buen provecho. Para los que hoy se levantan tarde. Qué rico, ¿ah? Qué rico estar ahí súper conectados a esta hora. Desde la habitación, desde el cuarto, desde la cama. Bueno, pilas, porque tenemos una invitación especial hoy para mamá. Oh, yo estoy súper feliz y emocionado porque hoy va a estar muy, pero muy chévere en el Centro Comercial La Florida. Déjate llevar, y vamos a estar a partir de las 4 de la tarde y hasta las 6 y un poquito más. Vamos a cantar de todo pulmón la música de Bésame junto a Voltaje Sound, que nos va a estar acompañando. Va a estar Voltaje Sound acompañándonos también. Tizón Carranguero y muchos premios para las mamitas hermosas de Bucaramanga, Girón, Florida Blanca, Piedecuesta, Río Negro, La Mesa de los Santos, desde Sabana de Torres, desde Ocaña. Vienen oyentes, por supuesto, el día de hoy a disfrutar de este bonito homenaje para mamá en el Centro Comercial La Florida. ¡Ojo! Por acá me están haciendo la pregunta, Jota, es que yo no tengo la boleta. Mi amor, es totalmente gratis el día de hoy, así que esperamos a todas las mamitas hermosas a partir de las 4 de la tarde. Eso sí, hay que llegar puntual, hay que llegar puntual. Después me dice, ay, Jota, no me guardó regalo. Pero, mi amor, es que usted no llegó puntual, mi vida. Tiene que estar ahí bien puntual, mi amor, tiene que estar puntual, mi corazón bello. A ver, voy con oyentes por acá a través de nuestro WhatsApp. Bésame, hola.
2: Hola, Jotica, ya, Jotica, estoy escuchándolo. De las 5 de la mañana. Póngame, señora bonita. Estoy en sintonía. Aquí la inmobiliaria JE. A Carolina y a Emily. Estamos en sintonía aquí con Bésame, Barrio San Rafael. Señora bonita.
0: Sí.
2: Voy a ir a lo del Día de la Madre. Pero que vaya usted, o yo, mi corazón de velón.
0: Yo voy a ir.
2: Jota, para que baile con una cuchibarbi. Un colágeno con un ensure.
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0: Ay, Margarita. Ahí voy a estar, Margarita. Ahí va a estar tu corazón de melón.
3: Corazón de melón.
0: Ahí voy a estar, por supuesto, acompañando a los oyentes. Voy a estar presentando ahí. Llevo regalos para todas las mamitas. Así que pilas. Nos vemos ahí en el Centro Comercial de La Florida a partir de las 4 de la tarde. Lleguen bien tempranito. Lleguen bien tempranito, que ahí vamos a estar. Tizón Carranguero, Voltaje Sound. Apenas para bailar, para cantarle a mamá. Así que pilas. A ver, por acá más oyentes que nos dicen hola.
4: Hola, mi Jotica, muy buenos días. Hola, Dios te bendiga. Ay, qué maravilla uno estar trabajando escuchando esa hermosa voz.
0: Gracias.
4: Jotica, muchos saludos desde Piedecuesta. Entonces, me gustó mucho tu actuación en lo de la mamá parchada.
0: Sí.
4: Súper, súper. Jotica, porfa, regálame una cancioncita ahí de Como tu mujer de Rocío Dúrcal. Gracias. Saluditos.
0: Saludos, mi amor. Besito para ti, Daisy. La flaca. Y cuesta que estén en sintonía. Mamá parchada, y pueden ver los videos con la actuación de
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0: Ahí estoy participando, actuando con la mamá parchada. La mamá parchada. Y ustedes pueden ver los videos. Ojo, que eso no es lo hicimos porque ay, que sí, que no. No, escogimos 4 videos que enviaron los oyentes que están participando para que puedan ganarse un viaje a San Andrés Islas con todo incluido, todo pago y con acompañante. Lo recreamos, estos videos, y en donde usted puede participar. Es decir, están los estados del WhatsApp, pero no solo lo vea, ahí está el link para que usted vaya, apoya a esa persona, apoya ese video con un comentario. Ajota, yo quiero que gane este video. Entonces usted, ahí está el link, usted le da clic ahí, lo lleva a nuestro Instagram en arroba bésame Bucaramanga y deja el comentario, ojo, le da me gusta a la publicación y deja el comentario y ahí está apoyando usted a una persona que envió el video que quiere irse para San Andrés Islas con un acompañante. O sea, no solo es que usted vea el video ahí en los estados, ay no, que qué risa, que qué chévere, que esto, que me identifica. Si usted se identifica, si usted quiere apoyar a la persona que le quisimos recrear ese video, usted le da clic ahí en el link, lo va a remitir al Instagram, deja el comentario, yo quiero que esta persona gane, yo quiero que se vaya para San Andrés Islas y ahí usted puede apoyar a una de estas personas. Hola, bésame.
5: Jotica, buenos días, estoy escuchando a Margarita, tan divina como dice que ella va a ir también. Yo también voy a ir, Jotica. Estoy en el municipio de Santa Bárbara, ya me estoy alistando bien hermosa, bien bella, porque bueno, quiero disfrutar y poder compartir con todas las mamitas de Bucaramanga, sí, y de todo Santander ese homenaje tan maravilloso que ustedes hacen todos los días al colocarnos nuestras canciones favoritas y sobre todo esta serenata para mamá. Muchas gracias a Bésame por pensar en nosotras y con mucha ilusión ya vamos a alistar los motores para podernos ir a esa hermosa celebración. Yo escucho Bésame Bucaramanga.
0: ¡Qué bueno, Vanesita, mi amor! Te esperamos, allá nos vemos, mi vida, para bailar. Voy a bailar con Vanessa hoy. Fin de semana, en el primer homenaje bailamos ahí con las oyentes. Hoy no va a ser la excepción, hoy vamos a bailar también. Un besito para ti, querida Vanessa. Está ahí súper conectada. Bienvenida, mi amor. Nos vemos hoy a las 4 en punto. Ahí vamos a estar. Todas las mamitas cordialmente invitadas. Eso sí, lleguen temprano, ¿no? Lleguen temprano.
6: Hola, Jota. Corazón de melón. Muy buenos días desde La Victoria. Reportando sintonía. Escuchando la emisora que me enamora. Bésame.
0: Saludos, Vivi, desde el barrio La Victoria. Ahí está conectada a esta hora. Vivi. A ver por acá, hola.
7: Buenos días, Jota. Bésame, la emisora más escuchada. Jota, para felicitar a mi amigo compañero de trabajo, José Villabona, en sus cumpleaños. Muchas bendiciones para él. Bésame, la emisora más escuchada.
0: No, saludos para José Villabona, que hoy está cumpliendo años de parte de su compañero, de Mauricio Carreño. Que Dios te bendiga grandemente, querido José Villabona. Que te dé salud, prosperidad y abundancia. A ver, por acá voy con más oyentes. 318-828-0544. Ahí para que me cuenten desde dónde nos sintonizan. Hola.
8: Hola, Jotica. Buenos días, mi corazón de melón.
0: Hola, mi amor.
8: Mi casa es territorio. Bésame desde acá del barrio La Feria. Un saludito para mi hijo Camilo, porque estoy disfrutando de unas lindas vacaciones con él. Que tengan todos un buen día y me podría regalar la canción de la esta cobardía.
0: Gracias. Esta cobardía de mi amor por ella. Tan grande, tan grande. Es de desacierto, sí, chiquitete. Chiquitete. Hola, bésame.
9: Quisiera que colocaran la canción Madre de Mar en Mar, que me la dejó mi hijo mayor. Muchas gracias.
0: Saludos, Gladys. A ver por acá, Miguel.
10: Buenos días, bésame, bésame. La sintonía del caballo de la Wiz. Saludo para Nicole, de su esposo Jonathan Andrade.
0: Saludos. Jonathan Andrade, saludos para Nicole, que hoy está cumpliendo años también. Oiga, hay muchos cumpleañeros el día de hoy. Saludos ahí para Jonathan Andrade, para su esposa Nicole, que hoy está cumpliendo años. Que Dios la bendiga grandemente.
11: ¿Qué pasó, Jotica? Ya él, como siempre, territorio, bésame.
0: Robin.
11: Oiga, Jotica, regáleme un saludo ahí a Len. A los empleados de Calzado Wilmer López, ahí al popular Danilo, a Rodolfo, a don Jorge, los vagos de allá de esa fábrica. Un saludo ahí muy especial. Con Bésame.
0: Saludos para mi amigo Robinson Carvajalino. Robinson, uno de los buenos oyentes que siempre está ahí en sintonía con Bésame. Desde Florida Blanca, saludos ahí para el popular Danilo, para Rodolfo, para don Jorge, que son los que más trabajan. Sí, cómo no. Yo no, Robinson, dice que son los que más trabajan. Las que más trabajan. Hola.
12: Días, buenos días, mi jotica, mi corazón de melón.
0: Hola, mi amor.
12: Mi casita en la cumbre de este territorio. Bésame. Felicidades, un abracito.
0: Un abrazo también para ti, mi amor, Nubia. Un besito, mi vida. Hola.
13: Hola, Jotica. Yo escuchando la mejor emisora del mundo.
14: Robinson,
13: uno de
14: los buenos oyentes que siempre está ahí trabajando. En sintonía con Bésame. Jotica,
13: una cancioncita, una cancioncita. Décimo grado. Décimo grado. Pendiente, Jotica. Seguimos escuchando.
0: Un abrazo, Juandi. Muchas gracias por estar ahí en sintonía. Juandi. Juandi. Esta canción me encanta.
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0: Estoy preocupado esta mañana. Para confesar a los oyentes, esta mañana me estaba bañando. Estaba bañando, me duché, me sequé y me miré al espejo. ¿Eh? Yo siempre acostumbro a echarme ahí una cremita en la cara. Después de baño, los hombres también nos cuidamos. Y ahí me vi una cana ahí en la barba. Me vi una cana, mi primera cana. Me vi mi primera cana ahí en la barba. Dios mío, señor. Ay, me preocupé, Dios. Por acá, ¿qué nos dicen? Hola.
16: Buenos días, Jotica. Teatino, Acapulco, territorio, bésame. Un saludo para todas las mamitas de Bucaramanga y Santander. Bésame.
0: Claro, uno cuando... Saludos, Teatino, gracias por estar ahí en sintonía, hermano. Cuando uno se ve la primera cana ya, como que le preocupa a uno, ¿no? Mi primera cana. Ay, Dios.
17: Mi corazón de melón, muy buenos días, J. Rodríguez.
0: Hola,
17: aquí desde Campo Hermoso, soy Rocío Ardila. Quiero felicitarlos por esa celebración tan chévere que están haciendo el Día de las Mamás.
0: Sí.
17: Y por favor, me complaces con Ni Chicha Ni Limoná.
0: Ni Chicha Ni Limoná. Bueno, mi amor, pero te esperamos también, ¿no? Hoy, Centro Comercial La Florida, vamos a estar a partir de las 4 de la tarde. Mamita hermosa, bella, mamacita. Así que ahí nos vemos. 4 de la tarde, Centro Comercial de la Florida. Vamos a llevar regalos. Vamos a tener también la participación de la agrupación Voltaje Sound. Va a poner a cantar y a bailar, oye. También Tizón Carranguero. Así que ahí nos vemos, todas las mamitas invitadas.
18: Hola, Jotica, muy buenos días, Dios te bendiga.
0: Hola, mi amor.
18: Aquí San Francisco, territorio vecino, desde la fábrica. Dios te bendiga, mi hija Villanueva. Full sintonía, bacana la música, mejor dicho. Nos vemos esta tarde, si Dios nos lo permite.
0: Sí.
18: Porque primero la voluntad de él, ¿no?
0: Sí.
18: Entonces, hablaremos más tarde.
0: Listo, Luisa Villamizar, ya nos vemos, mi amor. 4 de la tarde, Centro Comercial La Florida. Va a estar muy bueno, la verdad. Va a estar muy bueno eso hoy. Bueno, vamos a dar regalos también a las mamitas. Hola, bésame.
19: Jotica, buenos días, ¿cómo estás? Jotica, aquí presente desde mi negocio, en mi tienda, en Pidecuesta. Mi tienda es territorio. Bésame.
0: Roche Arciniega, saludos, mi amor, que Dios te bendiga ahí en su tienda, su supermercado. Que hoy le lleguen muchos clientes a ti, mi amor. Yo soy así, uno tiene que pensar siempre positivo, ¿no? Usted que tiene su negocio, usted que es empresario, su emprendimiento, usted que va en el taxi, usted dice, uy, hombre, el trabajo está tan pesado, Jota, no consigo nada. Mire, le voy a dar una clave. Usted me va a agradecer un consejo gratis. Cuando usted esté pasando ese momento difícil en la tienda, en el supermercado, en el salón de belleza, que usted ve de pronto que no entra nadie, no hay mucho movimiento, y usted, y ya esta semana sí ha estado floja. Usted en un rinconcito cierra los ojos y dice, declaro que a partir de este momento y a partir de hoy, mi negocio será bendecido. Mi taxi será bendecido. Mi vehículo particular será bendecido. Que sea la voluntad de Dios que lleguen muchos clientes a mi negocio. Que lleguen muchos clientes a mi supermercado. Que lleguen muchas personas a mi salón de belleza. Usted hágalo así en un rinconcito, en su emprendimiento, en su empresa, y verá que le va bien. Hay que ser positivo, traer lo bueno. Hola.
20: Hola, muy buenos días, Jota, que Dios te bendiga. Hoy trabajando desde Piedecuesta, desde muy temprano, con un sol súper hermoso, sí, que nos va a calentar hoy. Bendiciones para todos los oyentes de esta emisora tan bella, Bésame. Quisiera que porfa me colocaras Por Amarte Así, de Cristian Castro. Un besito.
0: Un besito también para ti, mi amor.
3: Corazón de melón.
0: Daisy Paola, que está ahí súper conectada. Por acá, ¿qué es el profe Nelson?
21: Hola, Jota, muy buenos días. Reportando sintonía Nelson Torres de Real de Minas. Vamos sentido Piedecuesta por Villarranca. Qué trancón, qué trancón. Llevamos una hora en este trancón. Si tienen, no vengan a Piedecuesta, no vayan de Piedecuesta a Bucaramanga, que qué trancón tan arrecho que hay. Lo único bueno es...
0: ¿Qué pasó, profe?
21: Es que estamos escuchando Bésame.
0: Eso sí.
21: Música, hombre, la música de Bésame espectacular. Ahora no lo olvide, Camilo VI, Fresa Salvaje.
0: Listo. ¡Chao! Profe, a partir de las 10 vamos a tener un especial de rock en español. Estoy bien chévere, diferente. Hola, Bésame. Hola.
22: Jotica, buenos días. Acá desde el barrio Tarragona de Floridablanca. Las 24 horas con Bésame, para pedir la canción Aunque Te Enamores, de Juan Gabriel. Gracias, feliz día y feliz día y mes para todas las mamitas. Y un beso para todas las que están en el cielo.
0: Un abrazo, gracias, mi amor. Muchas gracias por estar ahí súper conectada. Por acá me están escribiendo, me dice, Jota, yo le pinto su primera cana. No, yo creo que uno ya tiene que dejarse, ¿no? Si le sale a uno la primera cana, ya uno tiene que dejársela. ¿Sí o no, queridos oyentes de Bésame? Lo que me preocupé, me vi esa cana ahí en la barba y yo dije, Dios,

0: está la ley de la vida, ¿no? A ver, por acá voy con más oyentes. Hola, bésame.
1: Hola, Jota, buenos días. Jota, ¿será que ustedes pueden explicar nuevamente el concurso de, ajá, de los cuatro videos? Porque no sé, ha sido como enredado. Sí. Entonces, esto... queremos saber exactamente cómo, o sea, si vuelve a repetir, sí, no sé, de pronto con plastilina, porque...
0: Bueno, mi amor, ya tengo por acá. Gracias. La plastilina ya me la pasaron por acá, mi amor. Dice Robinson J, yo tengo como 100 canas. No, yo me preocupé, me miré ahí en el espejo y dije, ¿cómo es posible, ah? Bueno, mi amor, y mucha atención para los oyentes que me están preguntando de los videos. El primer paso era enviar el video, ¿no? Usted se grababa así estilo selfie, nos contaba por qué su mamá merecía ganar ese viaje a San Andrés Islas, listo, ¿no? De esos más de 500 videos que enviaron los oyentes que participaron, nosotros escogimos cuatro historias. Las historias más creativas, más interesantes. Bueno, escogimos esas cuatro historias de esos videos. ¿Qué hicimos nosotros? Cada uno de los que hacen parte de Bésame y por supuesto nuestra emisora hermana Tropicana, quisimos recrearlos. Es decir, ahí no va a aparecer ningún video de los oyentes que enviaron y eso, porque no era la idea. La idea era que nosotros recreáramos esos videos con esas cuatro historias, y usted ve los videos ahí en los estados del WhatsApp y a través de arroba bésame Bucaramanga están los videos con las historias. Es decir, a mí me tocó actuar. Yo estoy actuando ahí y el video, por supuesto, para el cual hago parte es arroba bésame Bucaramanga. Arroba bésame Bucaramanga. Bueno, se fue por acá la luz, pero ya estamos ahí listos. Arroba bésame Bucaramanga es el video en el cual estamos participando ahí. Mamá Parchada, ustedes lo pueden ver. Ese es el video. ¿Usted qué pasa? Usted como oyente, como dice, ay, Jota, yo estoy participando. Usted ve los videos. Y al que más le guste, el que usted se identifique, ¿qué va a hacer usted? Va a dejar un comentario, le va a dar like a la publicación y ahí ya entra a participar. Eso es. El video que tenga más comentarios, el video que tenga más likes, no solo es el video ganador, sino la persona ganadora. Así de fácil, ¿no? Así de fácil. Pero no sé si ya estamos al aire. Sí, sí estamos al aire. Se fue por acá la luz. Así de fácil, mi amor. A ver, por acá, ¿qué nos dicen? Hola.
2: Uy, ¿cómo así que no vengan a Piedecuesta? No, claro que vengan a Piedecuesta y entonces... No. Hay que ir y venir, eso es imposible. Eso, hay paso. Ahí tocas con paciencia.
0: Por supuesto, con paciencia, Rochi, mi amor. A ver, por acá, ¿qué nos dicen? Hola.
3: Hola, Jotica, mi corazón de melón, se nos está haciendo cucho ya. No, Jotica. Pero bueno, desde que siga con esa energía y esa vitalidad, todo está bien, Jotica, y siga alegrando los corazones de cada uno de los oyentes de Pésame.
0: No, mi amor, a mí me salió hoy la primera que han ahí en la barba, pero yo me siento como de 15. Vigoroso, fuerte, con vitalidad, con energía. A ver, por acá más oyentes. Hola.
4: Hola, Jotica, mi corazón. Aquí, como siempre, acompañándolos. Campo Hermoso y la termina territorio. Bésame.
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0: Hoy vamos a estar 4 de la tarde en el Centro Comercial de la Florida. Ahí voy a estar, por supuesto, tu corazón de melón.
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0: Voy a estar acompañándoles en este homenaje para mamá con el Voltaje Sound. Con muchas sorpresas, regalos para mamá.
6: Hola, Jotica, buenos días. Desde aquí, desde San Juan Piedecuesta, escuchando Bésame, Radio Apasionada. Mi Dios me lo bendiga, mi rey.
0: Saludos, mi hermano, muchas gracias. Ahí desde San Juan en Piedecuesta. A ver qué nos dicen, hola.
7: Hola, Jotica, mi corazón de melón, buenos días. ¿Cómo amaneció? Jotica, me gustaría oír la canción Pobre Gorrión de Vicky. Y te felicito, eres un gran actor. Así que si te quedas sin trabajo, en Bésame te puedes viajar a Bogotá para que actúes en novelas.
0: ¿Ah, sí?
7: Ay, Gatica, mi trabajo es Territorio Bésame, un besito. Y yo siempre escucho en mi trabajo la mejor de todas. Bésame.
0: Bésame. Un besito también para ti, Margarita. Ahí nos pusimos la peluca y actuamos. Hay que hacer uno medírsela a lo que sea, ¿sí o no? No se le mía lo que sea. Hola.
8: Tica, lo que pasa es que esa barba está como fea. Y esos pelos de la cabeza. Por eso es que le salieron canas. Nah. Te quiero mucho, Tica. Un abracito.
0: Un abrazo también para ti, mi amor. Gracias por estar ahí en sintonía.
9: Hola. Hola, Jotica. Muy buenos días. ¿Cómo están? Dios me los bendiga. Esto, Jotica, le voy a dar un consejo. No se vaya a quitar esa cana, porque las canitas en los hombres son atractivos. Se ven más atractivos. Las canitas en la barba y en la cabeza se ven muy atractivos. O sea, que no se la vaya a quitar.
0: No.
9: Esos son los caminos de la vida, que tenemos que resignarnos a tener nuestras canitas. Bueno, el Señor me los bendiga, que tengan un feliz día.
0: Amén, mi amor.
9: Que ese genio tan bonito. Y regáleme la canción de Miriam Hernández, ¿Dónde está mi primavera?
0: Listo.
9: Mi territorio es Bésame. Que todo lo bendiga.
0: Amén, mi amor, muchas gracias.
10: Mi corazón de melón, buenos días. Mi corazón de melón, esto está bárbaro. Imagínense que me metí por la trocha viniendo de Piedecuesta a Bucaramanga. Papi, por acá no me metan, acá quedamos tranconados. Yo escucho la mejor. Bésame.
0: Ay, hola.
11: Bésame, acabé de mirar en el computador cuánto trancona y ahí desde el centro comercial de la cuesta hasta Mapollo. Está largo el trancón.
0: Trancón, 9:26 minutos, saludos para la hermosa Ángela Moreno. Angelita Moreno, ¿cómo está, mamacita, mi vida? Mi hermosa, guapa, linda. Un besito para Angelita Moreno ahí en el barrio El Carmen. Para ti, mi amor, un besote, mi amor. Mi amor, un besito.

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son las 9:48 en Colombia. Por acá, saludos para Nicole Vera, para Juanita. Para los que me preguntan, Jota, ¿qué hora es el evento el día de hoy? 4 de la tarde, lleguen bien puntual. Ahí vamos a estar en el Centro Comercial La Florida a partir de las 4 de la tarde. Por acá ya llegaron los regalos. Qué bonitos, ¿ah? Que nos vemos ahí, todas las mamitas invitadas especiales. Entrada totalmente gratis. 4 de la tarde vamos a estar ahí en el Centro Comercial La Florida. Va a acompañar Voltaje Sound para bailar, para cantar. Y también Tizón Carranguero. Va a estar muy bueno. Aquí está Marco Antonio Solís. 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

0: es Fito Páez, ya son las 10 de la mañana, 6 minutos. Aquí estamos en este especial de rock en español. Durante todo el fin de semana, a partir de las 10 de la mañana y hasta la 1 de la tarde, vamos a estar compartiendo con lo mejor del rock en español. Así que usted ya mismo también puede programar la música, las canciones, a través de nuestro WhatsApp. Bésame en el 318-828-0544. Llegan las infaltables del rock en español. 3 horas diarias con los himnos que marcaron generaciones. Música de Soda Stereo, Maná, Enanitos Verdes, Caifanes, Miguel Mateos y mucho más. Todo el puente de 10 de la mañana a 1 de la tarde vamos a estar acá. 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Un puente festivo, ¿no? Para cantar a todo pulmón. Todo pulmón.
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0: Así que ahí voy a estar atento en el 318-828-0544. Ese es nuestro WhatsApp de Bésame para que usted me diga: mire, Jota, me encantaría escuchar. O no puede faltar una canción de rock en español. Me da ahí el nombre, la canción. Si usted quisiera escuchar ya mismo, 318-828-0544. Ese es nuestro WhatsApp de Bésame.
2: Pasó Otica Villabel, como siempre, en sintonía de Bésame. Otica, regáleme ahí en ese gran especial de rock en español, Lobo en París o Ni tú ni nadie.
0: Ok, listo. Saludos, Robinson.
2: Con Bésame.
0: Un gusto, Robinson. Ah, qué buena canción, ¿eh? Qué recuerdos. ¿Cuántos recuerdos detrás de esta canción? Lo mejor del rock en español aquí en Bésame. 3 horas.

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0: Ellos son Duncan Du en algún lugar. En este especial musical del rock en español. Los éxitos, los recuerdos. Hoy con oyentes que nos dicen hola.
1: Hola, bésame. Esto me regala la canción de Polvo Pica Pica.
0: Sí.
1: Saludos desde Nuevo Girón. Hola, bésame. Mi nombre es Mariana y soy una niña. Esto me regala la canción de Polvo Pica Pica.
0: Listo, Marianita, saludos en Girón. 10 con 16 minutos. Viajamos hasta el año 1985. Hoy sábado, fin de semana. Esta canción. Ellos son los hombres que en este especial de rock en español, Devuélveme a mi chica.

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0: canción se llama Mujer Amante y hace parte de los éxitos del rock en español. Aquí en
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0: 10:25 minutos. 10:26 ya en Colombia.
2: Saca un papelillo, me preparo un cigarrillo y una china para el canuto de hachís. Saca ya.
0: Estamos en este especial de rock.
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0: 3 horas.
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0: Todo el fin de semana vamos a estar compartiendo con todos ustedes todo el puente rock en español.
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0: Ahí estamos en este especial de rock en español.
8: China,
0: mañana domingo también, de 10 a 1 de la tarde. El lunes festivo, pues con este especial de rock en español aquí en Bésame. Saludos para mi amigo Rick, que está ahí en sintonía. Ahí está ahora súper conectado con los 104.7 Bésame. Sí, señores, ahí está mi amigo Rick, súper conectado con Bésame. Bésame, bésame en los 104.7. 10:27 minutos en este especial de rock en español. Se puede participar también ya mismo dejando su nota de voz en nuestro WhatsApp Bésame en el 318-828-0544. Hola.
9: Hola, Jota. Por favor, ¿me puedes complacer en este especial de rock en español con la canción Lamento Boliviano de los Enanitos Verdes? Por favor, me complaces. Me encanta esa canción.
0: Con gusto, Vivi. Con mucho gusto, seguro la has cantado más de una vez. Llega uno de esos temas que une generaciones. Ellos son los Enanitos Verdes. Y esta canción que sí la hemos cantado a todo pulmón. Lamento Boliviano.

0: Yo soy Elefante, 10 de la mañana, 35 minutos. Así es la vida. Ojo, nos vemos hoy en el Centro Comercial La Florida a partir de las 4 de la tarde en este especial para mamá. A las mamitas cordialmente invitadas. Hoy llegó el gran día. Estar ahí compartiendo con Voltaje Sound. 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Entrada totalmente gratis. 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Por supuesto. Invítela, llévela. Así que la invitación, 4 de la tarde, vamos a estar compartiendo con todas las mamitas hermosas en el Centro Comercial La Florida. 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Bueno, voy por acá con más oyentes en este especial del rock en español. Espectacular, ¿ah?
1: Hola, Jotica, muy buenos días, ¿cómo estamos? Hablas con Julián Ramón.
0: Julián.
1: Quiero mandarle un saludo muy especial a mis viejos que están ahí en el barrio Álvarez.
0: Sí.
1: Y quiero una canción, Mi Generación de Poligamia. Uf. Muchas gracias, un abrazo.
0: Un abrazo, estamos, Julián.
1: Bésame.
0: Gracias. ¿A qué canción? Esta canción de poligamia. Una generación que comenzó allá por los años 90, una etapa en donde el rock colombiano empezaba a consolidarse como voz de una juventud urbana que buscaba identidad propia. Esta canción yo recuerdo que se convirtió rápidamente en un himno juvenil acá en nuestro país, en Colombia, por su mensaje de pronto directo, inconforme y muy conectado con la realidad de los jóvenes de la época. Yo creo que muchos de ustedes también la cantaron a todo pulmón. Poligamia, Andrés Cepeda, que inició, fue el vocalista principal de Poligamia y una de las figuras más reconocidas del grupo. Antes, pues, de convertirse en solista, Cepeda alcanzó gran popularidad ya por los años 80 con esta banda, especialmente entre el público juvenil colombiano. Pues, ¿qué tal si escuchamos un éxito del rock en español y de Colombia aquí en Bésame?

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0: A tan solo 15 minutos nos separan de las 11 en punto en Colombia. Saludos para Letza, que por acá está en sintonía, también para Javier. Hay una canción por acá escuchando los audios que piden mucho, ¿no? Esta canción.
2: Hola, Bésame, buenos días. Me gustaría escuchar la canción de Los Prisioneros, Tren al Sur. Florida Blanca es territorio, Bésame.
0: Oye, esa canción la piden mucho, ¿ah? Esa canción la piden mucho.
3: Hola, buenos días. Yo, como siempre, escuchándolos acá y con ese súper especial. ¿Me puedes complacer con Tren al Sur? 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Dios los bendiga.
0: Y seguimos recorriendo los himnos inolvidables del rock en español. Llega un momento, especial de viajar hasta Chile con una canción que marcó generaciones, que todavía despierta nostalgia desde los primeros acordes. Una mezcla de melancolía, libertad, recuerdos que además se convirtió este tema en un clásico eterno del rock latinoamericano. Ellos son Los Prisioneros y este éxito, Tren al Sur.

0: Hola Jota, buenos días. Por favor, colocar Laura se fue. Gracias. 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
1: Con mucho gusto, corazón de melón. Laura no está, Laura se fue. Aquí estamos en este especial del rock en español. Por supuesto, tu corazón de melón.
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1: 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Son las 10 de la mañana, 56 minutos.
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2: 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Son las 11 en punto. Aquí estamos en una nueva hora de música en el sábado fin de semana en este especial de rock en español.
3: Muy buenos días, Jotica. Quiero oír la canción Cama de Rosas, porfa. Zafiro Piecuesta es territorio de San

0: ellos son los fabulosos Cadillac, por supuesto con la hermosa Celia Cruz. Le pone ese sabor, ¿no? A una de las canciones. 11 ya en la mañana, 11 minutos. Aquí estamos en este especial musical del rock en español. Saca ya. Todo el fin de semana en Bésame.
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0: Sábado, domingo y lunes de 10 de la mañana a 1 de la tarde. Hoy vamos a estar compartiendo con todos ustedes lo mejor del rock en español.
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0: Así que pilas, usted puede participar en el 318-828-0544. Que llegan las infaltables del rock en español. 3 horas diarias con los himnos que marcaron generaciones. Todo el puente, el fin de semana. A ver, por acá tengo oyentes que a esta hora están participando, por supuesto, en el 318-828-0544. Ese es nuestro WhatsApp.
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0: Hay una canción también que me piden mucho. A ver, por acá, ¿qué nos dicen? Hola.
3: Hola, soy Territorio Bésame desde el barrio San Francisco y quisiera escuchar El Auto Rojo. Gracias.
0: Saludos, Alexa, mi amor, ahí en el barrio San Francisco. Un besito para ti. Pero hola.
4: Botica, buenos días. Acá, como todos los días, una programación muy hermosa el día de hoy, este fin de semana, ¿no? No sé si pueda complacerme con la canción del Auto Rojo de Vilma Palma Vampiros. Sí. Como todos los días acá escuchándolos, Bésame.
0: ¡Eso!
4: Cuesta, Betty.
0: Besos también para ti, querida Betty. Y vamos hasta el año 1994. Es decir, cuando se lanzó esta canción, yo estaba naciendo. Y bueno, se convirtió en uno de los mayores éxitos de Vilma Palma de Vampiros. Como me encanta El Auto Rojo. Los que tienen un auto rojo, un vehículo rojo,

0: Hola, Jota, buenos días. Toda la mañana con pésame. Complázcanme, por favor, a mi esposa Zaida, temblando de hombre G. Fuerte abrazo.
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0: ¿Qué canción de los hombres que para acompañar esta bonita mañana de sábado, fin de semana, en este especial del rock en español en Bésame?
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0: 11:22, aquí estamos en Bésame. 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Todas las mamitas lindas, hermosas, guapas, mamacitas, están cordialmente invitadas porque vamos a tener un homenaje, por supuesto, con la agrupación Voltaje Sound. También estará Tizón Carranguero y muchos premios. Y bueno, ahí va a estar Tu Corazón de Melón también.
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0: Ahí voy a estar compartiendo con todos ustedes. Vamos a bailar, vamos a cantar para las mamitas. Y bueno, también con muchos premios, muchos regalos. Hoy llegó el gran día, hoy sábado, a partir de las 4 de la tarde. Eso sí, llegué muy puntual, mamita linda, hermosa. Vamos a estar desde las 4, damos inicio a este evento con muchos regalos, muchas sorpresas. Por acá me estaban preguntando, oye, J, Corazón de Melón, es que no tengo la entrada. ¿Cuál entrada, mi amor? No necesita boleta, no necesita entrada, es totalmente gratis. Es un homenaje que queremos hacerle a todas las mamitas desde lo más profundo de Bésame, con todo el cariño y todo el amor. Por eso vamos con estas agrupaciones, actividades y muchas sorpresas en el Centro Comercial La Florida. Déjate llevar, hoy 4 de la tarde, invitada especial tu mamita. A ver, por acá, ¿qué nos dicen los oyentes? Hola.
3: Jota, muy buenos días. Dios lo bendiga.
0: Amén.
3: Jota. Señor. A ver si usted me podría hacer el grandísimo favor. Primero que todo, yo escucho Bésame. Desde hace mucho tiempo, muchísimo tiempo. A ver si usted me haría un favor, Bésame. Jota, para un clasificado, es que estoy necesitando conductor para plataforma con experiencia. Si es así, al informes al 314-44-1515-8. Yo le agradezco, que tenga un feliz día y que mi Dios los bendiga.
0: Amén, saludos, querido Julio Rey. No, si alguien está buscando trabajo ahí, un vehículo de plataforma, ahí lo pueden comunicar. A ver, por acá nuevamente el número.
3: Necesitando conductor para plataforma con experiencia. Si es así, al informes al 314-44-1515-8. Yo le agradezco, que tenga un feliz día y que mi Dios los bendiga.
0: Amén, así sea. Saludos para mi amigo Edinson Ortiz. ¿Cómo vamos, Edinson, hermano? Está de vacaciones el hombre Edinson Ortiz. Camellador, trabajador y buena persona ahí, un abrazo. Para mi amigo Edinson Ortiz. Está con su familia de vacaciones. Qué chévere, ¿ah? Abrazo ahí para mi amigo Edinson Ortiz, oyente de
1: Bésame.
0: Me escribió J, lo estoy escuchando, salúdeme ahí. Estamos en sintonía acá. Abrazo ahí para Edinson Ortiz. Bueno, Edinson, ¿qué canción le gustaría escuchar? Cuénteme ahí. Voy con más oyentes por acá a través de nuestro WhatsApp. Hola.
4: Buenos días, Jotica, reportándome desde acá, desde Ontario, California. Me gustaría escuchar la canción de Maná, Mariposa Traicionera. Gracias, buen
0: listo
4: día.
0: Desde Ontario, California. Ay, eso suena delicioso. Escuchen eso ustedes. Escuchen eso y me dicen. Dígame si usted no se emociona al escuchar esta buena canción. Nomás con el intro uno ya, como dice por ahí una amiga, me erizo, ¿eh? Nomás escuchando el intro. A ver. ¡Qué canción! Un abrazo ahí para Mónica, desde Ontario, California, que nos sintoniza a través de Bésame.fm Bucaramanga. Para mi amigo Giovanni Pinto también. ¿Qué más, Giovanni? ¿Cómo vamos? Giovanni estaba perdido, mi amigo Giovanni Pinto. Por acá ha salido también para Reina Guzmán. Está ahí súper conectada desde una peluquería en sintonía con Bésame. Este especial musical, sábado, domingo y lunes, de 10 de la mañana a 1 de la tarde, vamos a estar cantando a todo pulmón.

0: ellos son los Toreros Muertos. Así se llama la agrupación. Esta canción que le encanta a mi amigo Jimmy, ahí en el barrio El Reposo. Mi agüita amarilla. Bien, ya son las 11 de la mañana, 36 minutos, 11:37.
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0: Saca ya la Por china. Supuesto, en este especial de fin de semana con lo mejor del rock en español, los éxitos.
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0: Del ayer, del hoy. Todos la... aquellos himnos los estamos recordando el día de hoy.
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0: Estamos desempolvando por acá todo esto.
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0: Acá saludos también para la hermosa Janet, que está en sintonía. Ahí me dice Jota, un saludo para Bati de parte de Pedrito, Inseparables. Para mi amigo Alexander Orozco también, que está ahí en sintonía con Bésame 104.7. También los oyentes que nos sintonizan a lo largo de Colombia, en diferentes ciudades, por acá nos reportan desde Medellín, desde Cúcuta, Manizales, Pereira, Armenia. Oyentes desde San Juan de Pasto, desde Barranquilla, que dicen presente con Bésame Bucaramanga. Y por supuesto todos aquellos que están desde diferentes lugares, partes del mundo, desde Estados Unidos, desde Canadá, desde México, de España, que nos sintonizan. Un abrazo ahí en Jaén, el amigo Marlon, que está en sintonía a través de Bésame.fm Bucaramanga, desde cualquier lugar, cualquier parte del mundo, ahí en sintonía con Bésame.
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0: A ver, por acá voy con más oyentes en el 318-828-0544. Hola.
4: Otica, ¿cómo está? Buenos días. Regáleme entonces la flaca de Jarabe de Palo. Aquí estamos con mi esposa Wendy y la princesa Ariana Sofía escuchando Bésame. Un abrazo, parcero. Dios lo bendiga. Y bacano ahí por la buena energía suya.
0: Un abrazo, Edinson. Amigo Edinson, que está ahí con su esposa, su hija. Están en sintonía de
1: Bésame.
0: Vamos con Jarabe de Palo. Esa canción que se lanzó allá por el año 1996 como parte del álbum La Flaca, de la banda española Jarabe de Palo, además liderada por Pau Donés. ¿Lo recuerdan? ¿Lo recuerdan?

0: Sa me. Los auténticos decadentes. La guitarra, así se llama esta canción. Por acá me estaban preguntando, se llama La Guitarra. 11:48 minutos. 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
0: Aquí está tu corazón de melón. En este maravilloso fin de semana, hoy sábado. Un saludo especial por acá para Daisy, que está conectada. Acá saludos también para Emil Secaro. Caterín, mi amor, reportando sintonía desde los Estados Unidos. Dice, desde muy 3 de la mañana, la programación de hoy está fenomenal. Dice, como yo, nadie te ha amado. ¿Cómo así, mi amor? ¿Esa canción me la dedicas? ¿Me dedicas esa canción, mi amor? Por acá también Lenilla presente. Dice, Lenilla pilla, dice, presente, J. Un besito para la hermosa Lenilla pilla. Está ahí súper conectado. Este fin de semana quisimos hacer algo totalmente diferente. El día sábado, domingo, lunes, iniciamos hoy desde las 10 de la mañana, por supuesto, con este especial del rock en español y hasta la 1 de la tarde.
2: Oiga, Jotica, le falta poner... ¿Sabes cómo te deseo? Sí. ¿Sabes cómo te he soñado? Maná no puede faltar en este especial. Con besos.
0: Pero Maná ya sonó Robinson. Mariposa traicionera. En esta hora ya sonó Maná. Por acá saludos también para Janet, para Cristian Bernal, para Yonara. Nos dice por acá, a ver.
3: Hola, buenos días. Bésame. ¿Me podrían complacer con la canción La Torre de Babel, por favor? Gracias.
0: Oiga, qué buena canción esa. Por acá dice J, corazón de melón, envíeme un besito. Un besito para ti, mi amor. Un abrazo ahí que está súper conectada desde el barrio El Dangón. Por acá saludos para Daisy, dice El Baile de los que Sobran. Es que hay canciones que ya sonaron desde las 10 de la mañana. Me están pidiendo por acá. De pronto usted se acabó de conectar y ya sonó la canción. Ya sonó, mi amor. Saludos para Carmen Ardila. Mañana también vamos a estar. A ver qué nos dice por acá Jorge Villamizar.
4: Hola, J. Rodríguez. Muy buenos días. Por acá reportando sintonía de Los Rosales en Florida Blanca, territorio. Bésame, su oyente fiel.
0: Un abrazo.
4: Jorge Villamizar.
0: Jorge.
4: Bendiciones. Me gustaría que me complazcas con la canción Suéltate el pelo de Hombres G. Muchas gracias.
0: Un abrazo para Jorge Villamizar. Y el oyente de Bésame desde el barrio Los Rosales. Hincha de Millonarios. Hincha de Millonarios, ¿sí o no, Jorge Villamizar? Bueno, quiero invitarlos también para que me sigan ahí a través de mis redes sociales. Arroba soy J 94 en TikTok. Ahí me pueden encontrar para que sigan a Bésame Bucaramanga. Arroba Bésame Bucaramanga. Para que voten por todos los videos de la mamá viral. Ya se subieron ahí en arroba Bésame Bucaramanga. Ahí estamos, por supuesto, disfrutando la música, pero también para que ustedes participen, interactúen ahí, para que ustedes le den el botico de confianza al video que consideren. Ahí estamos actuando, por supuesto que estoy actuando. Ahí ustedes me van a ver como la mamá parchada, la mamá parchada. Ahí van a ver el video que realizamos. También en los estados del WhatsApp de Bésame, ahí están todos los videos. Ahí están los compañeros también participando. Para que ustedes ingresen a arroba Bésame Bucaramanga o en los estados del WhatsApp. Sí, usted puede ver el video ahí, pero la idea es que usted le dé clic ahí en el enlace que está, lo remite a Instagram y ahí usted comenta si usted quiere apoyar ese video. Ojo, el video que tenga más comentarios, más likes, va a ganar, pero adicional a eso, va a ganar la persona, la mamita, que se va para San Andrés Islas. San Andrés Islas con todo pago, con un acompañante, ¿ah? ¿Eh? para los que me dicen, Jota, es que no me sale los estados del WhatsApp, mi amor, porque no estás agregada. O sea, si apenas nos envía un mensaje, no está agregada, pues no pueden ver ahí los estados del WhatsApp. Pero en @besamebucaramanga en Instagram ya están los estados para que ustedes se conecten. @besamebucaramanga. Ahí ustedes pueden ver los estados, darle la oportunidad a una de estas personas. 4 videos escogimos de más de 500 que enviaron de Bucaramanga, Florida Blanca, Piedecuesta, de San Gil, de Barichara, del Socorro, de la Mesa de los Santos, de Río Negro. De todas partes enviaron videos y bueno, escogimos las 4 mejores historias, las quisimos recrear ahí para que ustedes le den la oportunidad a una de estas personas de irse a San Andrés Islas con todo pago y con un acompañante, la mamita Mamá Viral. Así que ustedes pueden ver ahí los estados y le da clic ahí en el que usted más le parezca la mejor historia que usted considere que merece ganar, le da clic ahí, ahí está el enlace en los estados, lo va a llevar de una vez a la página de Instagram en @besamebucaramanga para que usted comente ahí, mire, yo me identifico, merece ganar esta historia, para que compartan y le den la oportunidad a estas personas para que se vayan a San Andrés Islas, una mamá con todo pago a San Andrés Islas y con un acompañante. Ya quisiera yo irme para San Andrés Islas, ¿ah? Ya quisiera yo irme para San Andrés Islas. Un abrazo y un besito para la hermosa Jacqueline. Para ti, mi amor, un besito. Está ahí súper conectada con Bésame. Por acá Jorge, sí, soy hincha de Millonarios desde hace 45 años. Saludos también para John Jairo. Dice J, está chimba esa música. Un abrazo ahí para mi amigo Robinson. Tengo que hacer un especial de música en inglés. Me encanta. A ver, por acá, ¿qué nos dicen? Hola.
5: Jotica, muy buenos días. Con buenos Jairo días. Ortiz por acá en Villa Filadelfia.
0: Jairo.
5: Jotica, hoy me cogió la tarde para conectarme. Sí. Esta mañana estaba conectado tempranito, me tocó desconectarme y hasta ahorita. No sé si ya sonó la canción de Estrechez de Corazón. Ajá. Buenos días, Jotica. Excelente buenos día, días. Excelente sol. Esperemos que el tráfico esté amable hoy.
0: Amén, saludos, querido Jairo. Ojo, nos vemos esta tarde, 4 de la tarde. En el Centro Comercial La Florida, ahí vamos a estar compartiendo con todas las mamitas. Llegué puntual, lleve a la vecina que es mamita, a su sobrina, a su hija que es mamita, porque lo vamos a premiar, además con la agrupación Voltaje Sound. También estará ahí Tizón Carranguero para disfrutar y pasar una tarde de buena música para mamá y además con muchos premios. 4 de la tarde, Centro Comercial La Florida, ahí nos vemos.

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5: El cañón del Chicamocha es considerado el segundo cañón más grande del mundo, con más de 108 mil hectáreas de extensión. Su profundidad, que alcanza los 2.000 metros, crea un ecosistema de bosque seco tropical, donde las temperaturas oscilan drásticamente. Este accidente geográfico se formó hace 46 millones de años y entre sus hitos técnicos destaca el teleférico de 6.3 kilómetros, uno de los más extensos del planeta, que conecta la Mesa de los Santos con el Parque Nacional del Chicamocha. Además, el cañón es un santuario de biodiversidad y cultura. Fue el hogar de la etnia Guane y hoy es el epicentro mundial del parapentismo debido a sus corrientes térmicas únicas. 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
1: Muy bien, ya son las 4 de la tarde, 22 minutos. Hoy es sábado, fin de semana, y estamos súper felices. Hoy desde el Centro Comercial La Florida, por supuesto, estamos celebrando, homenajeando a mamá desde el Centro Comercial La Florida. Ya estamos acá con el Tizón Carranguero, también con Montaje Sound. Felices de disfrutar en esta bonita tarde y celebrarle a mamá este bonito mes, el mes de mayo, el mes de mamá, por supuesto, desde el Centro Comercial La Florida. Y bueno, vamos a hablar en esta bonita tarde durante 2 horas de buena música, de todo lo bueno y las grandes sorpresas que tiene el Centro Comercial La Florida para todos los oyentes de Bésame. 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
1: Y seguimos bailando, ¿no? Al son de Tizón Carranguero, que estamos acá. Yo creo que los oyentes escuchan el sonido ambiente de fondo. Estamos acá, es una fiesta total. 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
2: Cierto. Aquí estamos a través de los 104.7. Bésame hoy sábado en este maravilloso fin de semana desde el Centro Comercial La Florida. Déjate llevar, estamos felices hoy de disfrutar de este homenaje para mamá. La gente súper feliz cantando acá y además que estamos también premiando a todos aquellos oyentes que están participando lleno total a esta hora, mi querida Mónica.
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1: 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Yo estoy que bailo por acá, Miguel, al estilo carranga, con tizón carranguero, porque estamos disfrutando del segundo homenaje para mamá. Desde el Centro Comercial La Florida, déjate llevar.

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1: Bésame 104.7, la emisora oficial de mamá en Bucaramanga, en Santander y en todo el mundo. Así avanzamos en esta bonita tarde compartiendo desde el Centro Comercial La Florida y por supuesto con muchas sorpresas que se vienen para todos los oyentes de Bésame. Para la persona que de pronto no pudo asistir al Centro Comercial, ay Jota, yo quería asistir, pues vamos a contarle, Mónica, qué estamos viviendo en este momento, porque mire, lleno total acá en la tarima del Centro Comercial La Florida. 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
2: Así es, hoy estamos acompañados de la emisora favorita de mamá, Bésame Radio, quien trae el talento de Tizón Carranguero, serenatas y sorpresas, así que no se lo pueden perder.
1: ¿Cómo me vio ahí bailando, ah, Mónica?
2: No, súper bien, 10 de 10.
1: Pura carranga, estamos acá y ya se va a presentar también Voltaje Sound. 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
1: 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Ya vuelvo con más información con BS.

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0: Muy bien, ya son las 5 de la tarde, 23 minutos en Colombia. 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
1: Muy bien, ya son las 5 de la tarde, 36 minutos en Colombia. 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
1: 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En el control y la consola, Miguel Mantilla. 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Somos Bésame.

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4: El cañón del Chicamocha es considerado el segundo cañón más grande del mundo, con más de 108 mil hectáreas de extensión. Su profundidad, que alcanza los 2 mil metros, crea un ecosistema de bosque seco tropical, donde las temperaturas oscilan drásticamente. 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Además, el cañón es un santuario de biodiversidad y cultura, fue el hogar de la etnia Guane, y hoy es el epicentro mundial del parapentismo debido a sus corrientes térmicas únicas. 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
4: El cañón del Chicamocha es considerado el segundo cañón más grande del mundo, con más de 108 mil hectáreas de extensión. Su profundidad, que alcanza los 2 mil metros, crea un ecosistema de bosque seco tropical, donde las temperaturas oscilan drásticamente. Este accidente geográfico se formó hace 46 millones de años, y entre sus hitos técnicos destaca el teleférico de 6.3 kilómetros, uno de los más extensos del planeta, que conecta la Mesa de los Santos con el Parque Nacional del Chicamocha. Además, el cañón es un santuario de biodiversidad y cultura, fue el hogar de la etnia Guane, y hoy es el epicentro mundial del parapentismo debido a sus corrientes térmicas únicas. 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